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1: Son las 4:10.

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6: Son las 4:14.

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1: Son las 6 en punto.

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1: Son las 6:54.

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1: Son las 7:53.

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1: Son las 9:07.

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1: Son las 10:27.

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1: Son las 11:32.

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1: Son las 12:23.

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1: Es la 1:24.

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1: Son las 2:40.

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1: Son las 3:21.

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0: ¿Qué tal? Muy buenas tardes, queridos auditores. Buenas tardes, querida gente. ¿Cómo están? Oye, ¿cómo están? Muy bienvenidas y bienvenidos al programa Agarrando Vuelo. A través de Radio Tierra de Amigos. Oye, comenzamos a dar la bienvenida a toda la gente. A través que nos escucha, a través de nuestra señal FM en Malloa, sí, Malloa 107.5 FM. Y por supuesto a todos nuestros amigos que nos escuchan a través de Agarrando Vuelo, que con bajo DJ Harry. Y a toda nuestra gente, le vamos a dar la bienvenida a nuestro canal de Facebook. Sí, le damos la bienvenida a nuestro canal de Facebook. Ahora sí que sí podemos transmitir a través de nuestro canal Radio Siempre Positiva. Así se llama el canal de Facebook, Radio Siempre Positiva. Sígala, escúchenos, síganos, porque hoy vamos a tener bastantes cositas, bastantes novedades que contarles. Así que vaya conectándose, vaya compartiendo la transmisión, vaya que la gente vaya subiendo la página, porque... ¿Le cuento al tiro o le cuento después, ah? ¿Qué hago? Miren, ya me llegaron, ¿ah? Oye, me llegaron caleta. La gente que está mirando la transmisión, atento. Se puede comunicar con nosotros ya, desde ya, al mástico 69-65-81-83-41.
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0: Tu mensaje puede salir en vivo en el Agarrando Vuelo. Ya se está uniendo la gente. Comienza a compartir, porque hoy estamos hasta las 8. Quiero regalar cosas. Así que usted vaya comunicándose con nosotros, vaya participando, vaya dejando sus mensajitos, que nosotros acá hasta las 8 de la noche vamos a poner la mejor música, la mejor programación, por supuesto, a través de Radio Tierra de Amigos y Radio Siempre Positiva. Oye, ¿con qué nos vamos? Esta canción se llama El Pacto, en el Agarrando Vuelo.
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1: Hoy estamos en vivo en el Agarrando Vuelo, señoras y señores. Sí, estamos en vivo a esta hora junto a usted, señora, señor, que nos está escuchando a través de Radio Siempre Positiva. Sí, estamos en vivo y en directo a través de Radio Siempre Positiva, nuestro canal de Facebook. Oye, ya comiencen a dejarnos salud, comiencen a dejarnos los mensajitos a través de nuestro canal en Facebook. Vaya ahora, oye, por primer capítulo a través de Radio Siempre Positiva, al canal. Radio Siempre Positiva, la gente que nos comente primero, ahora ya en la transmisión de Facebook, le vamos a regalar una entrada. Una entrada, ahora ya. Se nos va la primera entrada. Hoy estamos regalando entradas para el circo. El circo de agua que está ubicado allá en Malloa. Bueno, no en Malloa, en Rengo, en el Naranjal. Estamos regalando entradas para la gente que quiera ir al circo. Sí, le vamos a decir que estamos regalando entradas para el circo allá en Rengo, el circo que va a hacer su debut mañana a las 5 de la tarde, sí. Estas invitaciones son para el sector galería y esta entrada es para 4 personas, chiquillos. 4 personas la que está escuchando, así que la gente que está mirando la transmisión, ahora ya vamos a regalarle la entrada al tiro, así de fácil. 4 personas por una entrada acá. ¿Cómo lo pueden hacer? Escríbanos a la transmisión de Facebook. Hoy estamos en vivo y directo a través de Radio Tierra de Amigos, cuando son las 7:15, 7:15, estamos a través del TikTok, estamos a través del Facebook. Radio Siempre Positiva, y ya le comenzamos a dejar saluditos a nuestro amigo Leandro Santibáñez. Nos pone desde Coyhai, que saludos. Bienvenido, amigo. Bienvenido al programa Agarrando Vuelo.
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1: Oye, son las 7:15, día jueves, estamos saludando a todos nuestros auditores que nos empiezan a escuchar, día jueves, 11 de junio, estamos saludando a toda la gente que está conectada, sí, comenzamos a saludar a todos nuestros amigos que nos están escuchando a través de Tierra 7, Tierra de Amigos, 107.5 FM. Si usted nos está escuchando a través de la radio, nos tiene que llamar al más 569-6581-8341 y le regalamos una entrada también.
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1: Ya, hoy día estamos regalando entradas para el circo de agua. Circo de agua que está ubicado a un costado del colegio El Naranjal, chiquillos. Ya tenemos amigos que nos están comentando ahí a través de la transmisión. Sí, estamos regalando entrada para el circo de agua. Circo de agua, esta entrada válida para 4 personas. Si usted no está escuchando en nuestra señal FM, algún amigo, comuníquese con nosotros al más 569-6581-8341.
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1: También vamos a regalar entrada a las personas que estén conectadas ahí también, ¿eh? A Catalina, a ver, en el Facebook tenemos harta gente conectada, a ver. Estamos a través de nuestro Facebook, Alison, no, Radio Siempre Positiva. Por acá nuestra amiga Catalina Moore dice, yo quiero ir con mis chicas. Ya, Catalina, bien. Por acá también tenemos a Ani, aquí en sintonía desde Mayúa. ¿Cómo está, amiga? Bienvenida al programa. Catherine Cabrera Cavieres, también yo quiero. Uy, quiere harta gente, ¿eh? Ya, ¿cómo lo hacemos ahí? A ver. Vamos a regalar entradas. Eso es lo importante, que sigan el programa, chiquillos. Sigan el programa. Estamos a través de Radio Siempre Positiva y Radio Tierra de Amigos en el 107.5. Si usted no está escuchando desde Mayoa, vaya al dial 107.5. Vaya al dial 107.5. Y nosotros vamos a regalar entraditas. Llámenos por teléfono, queremos escucharte, queremos que tú nos dejes saluditos. Estamos en vivo y en directo a través de Radio Siempre Positiva y Radio Tierra de Amigos. Nosotros nos vamos a ir a la música. ¿Y con qué nos vamos a ir, chicas, a esta hora? Música, nos vamos a ir con esta canción de Los Vázquez, junto a la Cote Quintanilla, número 3 en tendencia. Este tema se llama No Te Vayas. Estamos en vivo.

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1: Oye, ahí está sonando lo nuevo de la Cote Quintanilla, No te vayas, junto a los Vázquez, Ítalo y el otro, ¿cómo se llama? El Ítalo y el otro, ¿cómo se llama el de los Vázquez? Bueno, ahí teníamos No te vayas, número 3 en tendencias, chiquillo, ¿eh? Tendencia en YouTube, No te vayas, junto a la Cote Quintanilla y los Vázquez. Oye, buena la canción, ¿eh? Buena. Estamos en vivo, 19 con 22 minutos, chiquillos. 19 con 22 minutos. Vamos a regalar la primera entrada. Y se la vamos a regalar a... Pongan atención. A la primera persona que comentó. A Catalina Moore. Si nos está escuchando, si está ahí por ahí, le acabamos de regalar una entrada. Que nos llame por teléfono, más 569-6581-8341. Así tienen que cobrar la entrada, chiquillos. O si no, vamos a pasar a la siguiente. Catalina Moore, si nos está escuchando, llámenos por teléfono.
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1: Ya, Catalina Moore, te acabamos de regalar una entrada. Tienes que llamarnos por teléfono. Estamos en vivo a 19 y 23 minutos. El llamado está haciendo para Catalina Moore, desde donde nos está escuchando y desde donde nos sigue, para ver si está atenta al programa. Sí, pues, la idea es que estén atentas al programa. Catalina Moore, llámenos al más 569-6581-8341. Más 569-6581-8341. Vamos a ver si nos llama la Catalina Moore.
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1: Mientras se comunica la Catalina Moore con nosotros, vamos a hacer el llamado a la siguiente persona que nos llame por teléfono. Pongan atención. También hacemos el llamado a Catherine Cabrera, que nos llamen. Abajo sale el número de teléfono. Más 569-6581-8341. Más 569-6581-8341. Aquí tenemos, aquí nos está llamando. Aló.
3: Hablo con Catalina.
1: Hola, Catalina, ¿cómo estás?
3: Bien, ¿y usted?
1: Bien. Bienvenida al programa, amiga Catalina.
3: Muchas gracias.
1: Oiga, qué rico escuchar. ¿De dónde nos llama, amiga?
3: ¿De Rengo?
1: De Rengo City. Oiga, ¿quiere ir al circo? ¿Con quién quiere ir al circo usted?
3: Con mis dos hijas y ¿ya? mi pareja.
1: Oiga, yo soy de acá de... De Malloa. ¿Cómo lo podemos hacer?
3: Ay, no sabría decirle porque no conozco Malloa.
1: ¿No conoce Malloa?
3: No.
1: Pero si estamos al lado, amiga.
3: Ahí me pilló.
1: Ya, a ver. Bueno, pero se ganó una entrada, mire.
3: Muchas gracias.
1: Le vamos a regalar una entrada. Oiga, pero usted ubica a Rengo,
3: ¿sí?
1: Sí. Ya, mire. Yo le voy a dar una dirección mañana. Y usted la va a retirar ahí a mi trabajo, ¿ya?
3: Sin ningún problema.
1: Ya, Catalina, ¿quiere mandar un saludito? No estamos en vivo aquí a través de Radio Siempre Positiva y Radio Tierra de Amigos.
3: Sí, a mis dos hijas y a mi pareja.
1: Ya. ¿Cómo se llama la pareja?
3: Juan José Piérola.
1: Ya, saludito para Juan José también, ¿ah? ¿Eh? Se van los cuatro al circo entonces con esta entradita.
3: Ya, mil gracias.
1: No, de nada. Gracias por seguirnos. Gracias por el apoyo, Catalina. Chao.
3: Chao, nos vemos.
1: Chao, ya. Ahí se nos fue la primera entrada, chiquillos. Se nos fue la primera entrada. Catalina Moore con sus dos hijos. Dos hijas, dijo. Y su pareja. Estamos regalando entradas, chiquillos. El llamado ahora es a Catherine Cabrera Cavieres. Nos estaba llamando por ahí, a ver. Ahora sí, Catherine. Ahí sí, ahora sí. ¿Aló?
4: ¿Aló?
1: ¿Aló con Catherine?
4: Sí, con ella.
1: Hola, Catherine, ¿cómo está, amiga?
4: Bien, ¿y usted?
1: Bien, pues oiga, no me diga usted, pues no. Partió mal el programa, oiga.
4: No.
1: ¿Ay, qué edad tiene usted? A ver.
4: 27.
1: Uy, andamos cerca, pues, a ver. No. Ya. Oiga, Katherine, ¿de dónde nos está llamando, amiga mía?
4: No, de Rengo.
1: ¿De Rengo también?
4: Sí, pero yo igual me puedo acercar. ¿Dónde estés?
1: Ya, mire, yo trabajo en Rengo, por si acaso.
4: Ah, ya.
1: Ya, yo ahora en este momento estoy lejos, lejos de Rengo, ¿eh? Estoy como a media hora de Rengo, pero
4: no, más, sí sé dónde.
1: ¿Ubicado el programa o recién lo está conociendo?
4: No lo ubicaba.
1: Ah, buena.
4: Y el sector igual lo conozco.
1: ¿El sector conoce Cantarrana acá?
4: Sí.
1: ¿Tiene amigos para acá, no?
4: No, tengo amigos allá.
1: ¿No? ¿No tiene amigos?
4: No.
1: Ya, ¿algún pololo por ahí o no?
4: Estoy aquí con él al lado.
1: Ay, ay, ay, no la vamos a meter en aprieto entonces, ¿eh? Oye, Katherine, te cuento. Oye. Te regala. ¿Cuánto? ¿Con quién quiere ir al circo usted?
4: Con mis bendiciones.
1: ¿Cuántas bendiciones tiene? Dos y su pareja.
4: Sí, somos cuatro.
1: Ya, entonces estamos bien con una entrada para allá.
4: ¡Ay, qué bueno! Gracias.
1: Sí, porque esta entrada es válida para cuatro personas, amiga Katherine.
4: Ya, súper, qué bueno.
1: Ya, mire, yo le voy a hablar por Facebook y mañana la puede retirar en Rengo, porque yo trabajo en Rengo, ¿ya?
4: Ya, súper, se pasaron, gracias.
1: No, siga apoyando el programa, porque siempre vamos a tener concursos de repente.
4: Qué genial.
1: Ya, y nos puede descargar la aplicación así para que nos escuche igual a través del Play Store. Radio Siempre Positiva se llama la aplicación en Play Store.
4: Ok.
1: Ya, amiga, que esté muy bien.
4: Chao, muchas gracias, que estén bien.
1: Igual, chao, chao.
4: Chao, chao.
1: Oye, ahí teníamos a Katherine Javier, Se nos fue la segunda entrada al circo, chiquillos. La segunda entrada al circo. Tenemos a Annie y a Katherine. A ver, vamos a regalar una entrada más. A ver, ¿alcanzamos, no? Ya. Vamos a hacer el llamado a Annie de Mayoa. Annie de Mayoa. A ver si nos llama. Annie de Mayoa. Más 569-6581-8341.
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1: Estamos regalando entradas, chiquillos, entradas para el circo. Tenemos harta. ¿Vamos a ir a la música? Ah, no, ahí ya tenemos una llamadita, Ani, a ver. Aló.
5: ¿Cómo estamos, Harry? En Rengo, con Jorge.
1: ¡Jorge! ¿Cómo está, perrín?
5: Todo bien.
1: Tenía la voz parecida a un amigo de Talca, por eso estaba medio confundido, digo.
5: De Rengo, del liceo.
1: ¿Liceo? ¿De qué liceo? ¿De qué liceo, amigo?
5: Del C15.
1: ¿Del C15?
5: Sí, del cuarto S.
1: ¡Ah! Era compañero mío.
5: Si sigue siendo la misma persona, sí.
1: Oigan, ¿de qué generación? A ver, ¿de qué generación? Esto se puso divertido, ¿eh?
5: Del 2008.
1: ¿2008? Cuarto F, sí, vos. Yo soy del 2008 también. ¿Con quién hablamos? A ver.
5: Con el Jorge.
1: Jorge Villagra.
5: Sí.
1: El Coque.
5: Así es.
1: ¿Cómo estás, perrito? Bienvenido al programa.
5: Mucho gusto haberte visto en TikTok. En TikTok te está viendo.
1: Ah, estáis viendo por TikTok. Buena, vos, perrito, sí. Oye, estamos regalando trampa al circo, mi guacho.
5: Qué buena, que te haya bien.
1: ¿Usted nos llama para el circo o nos llamaste porque nos pillaste en TikTok, no?
5: No, te dije para poder conversar.
1: Buenísimo.
5: No,
1: buenísimo.
5: No, pero si se puede entrar, también.
1: Ya, oye.
5: ¿Qué circo es?
1: Este circo.
5: ¿Qué circo es?
1: Este es el circo de agua. ¿Ves que estuvo?
5: El circo que está en la entrada de Rengo.
1: Estuvo el de hielo y ahora se le derritió el hielo y ahora es de agua. se derritió el de hielo, viejo.
5: Con el tesón que hace, güey.
1: Oye, sí. Oye, perrito.
5: Dígame.
1: Oye, te vamos a regalar una entrada por mi guacho.
5: Ya, ya, bacán. Agradece.
1: Entrada para el circo de agua que está ahí a un costado de el Colegio Naranjal, me parece que están.
5: Ya, bacán, bacán.
1: Oye, estas entradas son para 4 personas, así que puedo invitar a 3 personas más, Coque.
5: Ya, bacán, ¿ya? Bacán, bacán.
1: Ya, pues, mi guacho, mándate un saludo y pídete una canción nomás, ¿eh?
5: Cualquiera de Santa Feria podría ser. Un saludo para ti, me alegra haberte visto por TikTok.
1: Ya,
5: oye, y eso, un saludo para todas las personas que te están escuchando.
1: Sí, oye, acá tenemos alta sintonía por todos lados, ¿eh? Por el Facebook y por TikTok. Bueno, por TikTok llevamos rato ya y estamos saliendo por la radio de Mayoa también, así para como para contarte. Por la radio de Mayoa.
5: Mira, bueno.
1: Estamos conectados con la 107.5 en Mayoa.
5: Qué buena, buenísimo.
1: Sí, sí, está de a poco aquí agarrando vuelo el programa. Ya, Coque, te vamos a programar algo en Santa Feria, pues, mi perrito.
5: Ya, que te vaya bien.
1: Ya, igualmente, chao, chao. Oye, ahí tenemos al Coque Villagra de Rengo. Oye, más 569-6581-8341.
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1: Oye, el Coque nos programó algo de Santa Feria. Estamos buscando algo de Santa Feria para ir a la música, chiquillos. Oye, usted ya guarde el número, comuníquese con nosotros. Estamos en vivo y en directo. En vivo y en directo a través de Radio Siempre Positiva, Radio Tierra de Amigos. Radio Tierra de Amigos y Radio Siempre Positiva. Vamos a la música y ya volvemos. Nos vamos con esta canción que la trae Santa Feria y se junta a los Caligaris. Este tema se llama Vete por donde viniste. Estamos en vivo.
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1: Hoy estamos en vivo y directo agarrando vuelo. Sí, estamos en vivo y agarrando vuelo. Y voy a mandarle saluditos a Delicias del Campo. A Delicias del Campo de Rengo, de nuestro amigo Coquia. Oye, Coque, podría ser auspiciador del programa. Sí, si no es tan caro, ¿eh? Podría ser auspiciador del programa, Coque, ¿no? ¿Ah? Oye, si no es cara la mensualidad.
2: Hola, amigo, buenas noches.
1: Hola, buenas noches, ¿con quién?
2: Amigo, con César de acá de Estado. Quiero mandarle saludo con todo respeto a mi señora.
1: Hola, María. Hola, vos, César, amigo mío del Tavo.
2: Sí, amigo, soy el payasito de acá de Estado.
1: ¿El payasito? ¿Pero está, hace arte callejero o solamente sí, circo o en circo?
2: No, hago, soy mismo payaso, hago figura con globos.
1: Ah, buena, buena, oye, bonito. Bonito el arte callejero, amigo, lo felicito.
2: Ahí te estoy mirando, ahí estoy, ahí mi señora te está dando la tarde.
1: Le mandamos saludos a su señora, ¿cómo se llama su señora? ¿Cómo se llama su señora, amigo? ¿Aló? Escucha. Se le salió el llamado. Se enojó a lo mejor donde le preguntaban por la señora. Hoy estamos en vivo y directo agarrando vuelo. Comuníquese con nosotros, más 569-6581-8341. Le vamos a mandar saludito a la esposa María del Tavo. Ahí está. Ahora sí. ¡Aló!
2: Ahí está, ahí lo escuché. Muchas gracias, amigo.
1: Pensamos que se había enojado, amigo, cuando le preguntamos por la señora.
2: No, amigo, se cortó la llamada.
1: ¡Ah, ya! Escucha. Oiga, amigo. Oye, ¿qué onda? ¿Le gustó el programa o no? ¿Nos vio por TikTok? ¿Le gustó el programa o no?
2: Le lo estoy viendo, lo estoy siguiendo. Le voy a decir a mi señora que lo siga igual.
1: Ya, porque nos siga nomás, amigo, nomás. Oiga, acá somos una radio nueva y estamos de a poco creciendo.
2: Muchas gracias, amigo. Ahí vamos a estar con ustedes.
1: Ya, nomás, apóyenos todos los días de música. Lunes. Oiga, tocamos música tropical y música actual.
2: ¿Qué
1: música le gustaría escuchar?
2: ¿Qué música quiere? Dice que quiere la canción María.
1: ¿María de quién? ¿De Chayanne? ¿O de Ricky Martin?
2: Que sea bonita nomás, dice.
1: María, María, te quiero todavía, como los Sonora Malecón.
2: Esa.
1: Ya, esa la busca, ¿ya?
2: Ya, ahí lo estamos siguiendo, amigo. Dios te bendiga, tira para arriba nomás.
1: Gracias, amigo, muchas gracias. Que esté muy bien, gracias, que le vaya muy bien a usted también.
2: Gracias, gracias.
1: Chau, chau.
2: Chau, chau.
1: Oye, ahí teníamos al payasito del Tavo. Estamos en vivo, chiquillos. Más 569-6581-8341, el número de teléfono.
3: 6581-8341.
4: Más 569-6581-8341.
1: Oye, mientras tanto yo voy a saludar a quienes hacen posible este programa, sí. 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Estos son los que nos están apoyando nuestro programa. Hoy tenemos una llamadita por acá, ¿no? Sí, tenemos una llamadita que nos están esperando. ¡Aló!

0: Aló.
1: Aló, amiga, ¿qué le pasa que no contestan?
0: No, porque es que está atrasada la radio.
1: Ah. Sí, va, está desfasada, está desfasada.
0: Sí, está desfasada la
1: amiga Ani, ¿cómo están?
0: Bien, gracias a Dios.
1: Qué bueno. Usted nos llama de Mayoa, ¿no?
0: De Mayoa, sí.
1: Oiga, qué bueno. ¿Nos está escuchando en el 107.5, no?
0: Sí, siempre fui a la tierra de amigos.
1: Oiga, ¿de verdad?
0: De mi amigo Gonzalo y Marcelita.
1: Ah, bueno, ahora yo le exijo que se haga fans del programa también.
0: Sí, también lo escucho hace como 2 semanas atrás que lo estoy escuchando.
1: Ah, ya, ¿qué tal? Voy a hacer una encuesta al aire, ¿ah?
0: Dígame.
1: No quiero meter las patas.
0: Dígame.
1: ¿Le gusta el programa, no?
0: Sí, me gusta, y alegre.
1: Es alegre. Sí. ¿Es motivado?
0: Sí, sí, también.
1: Ah, qué bueno. ¿Qué música le gusta a usted, amiga Ani, para ver cuál es el tipo de auditores que nos escuchan? ¿O está bien la parrilla?
0: Me gusta toda la cumbia.
1: ¿Le gusta la cumbia?
0: Sí, pero a mí me gusta Karol G.
1: ¿Le gusta la Karol G? ¿La tropi coqueta?
0: Sí, la tropi coqueta.
1: Ah, sí. Usted es coqueta, ¿no? Es coqueta, ¿no?
0: Como toda mujer nomás.
1: Ah, ¿cómo? A ver, ¿es género femenino acá? Oh. Son todas las mujeres coquetas, ¿no? A ver.
0: Más que coqueta, femenina, creo.
1: Eso sí, ¿va?
0: Sí.
1: Sí. ¿Alguna vez?
0: Siempre femenina.
1: Siempre femenina, nunca en femenina, ¿cierto?
0: Sí, obvio.
1: Amiga Ani, ¿cuál es su edad?
0: Oh, ¿por qué tanto? Tengo 58 años.
1: Ah, está bien, está en la flor de la vida.
0: Soy operadora del Cuerpo Bomberos Mayoa.
1: Ah, bienvenida al programa, amiga chica buena.
0: Gracias, muchas gracias.
1: Ani. Sí. Bueno, usted nos llama por las entraditas, ¿cierto? La vemos ahí a través del Facebook.
0: Sí, y también para saludarlo, para desearle harto éxito, mucho éxito.
1: Muchas gracias, de verdad.
0: Hartas bendiciones.
1: Ay, oh, muchas gracias.
0: Uno tiene que preferir lo nuestro.
1: Sí, aparte que es un programa nuevo, ¿ah? Que salimos al aire. Estamos conectados desde Cantarrana hacia Mayoa, así que es una oportunidad que nos dio Gonzalo y, bueno, la Marcela, Marcela, que nos dieron la oportunidad de salir a través de Radio Tierra de Amigos, así que no me equivoqué en elegir Mayoa también, porque hay mucha gente que sigue la radio.
0: Sí, un 7, mis amigos. También cariños para Gonzalo y para Marcelita.
1: Saludito para Gonzalo. Gonzalo nos escucha todos los días también, porque él nos está diciendo, se escucha bajo, se escucha fuerte. Él nos monitorea la radio también. ¿Eh?
0: Sí.
1: Así que saludito para Gonzalo de parte de Ani.
0: Sí.
1: Amiga Ani.
0: Marcelita, dígame.
1: Amiga Ani, ¿cómo lo podemos hacer con la entrada?
0: No sé, yo trabajo, estoy por turno. No sé, es para mañana, ¿verdad?
1: Mire, puede ir el sábado si quiere.
0: ¿Me lo va a dejar con Gonzalo la
1: ¿A dónde ¿A dónde trabaja usted, Ani?
0: Aquí en la central de bomberos Mayoa.
1: Ah, trabaja en la central de Mayoa.
0: Sí.
1: Mire, si ando por Mayoa, se la voy a llevar.
0: Ok, pero si... hasta las 4.
1: Ya, o si
0: tengo
1: no...
0: Tengo turno de 8 a 4.
1: De 8 a 4, porque si usted no va a Rengo,
0: No.
1: Ya, voy a... Pudiendo ir a Mayoa, se la hago a llegar a Mayoa, si no, le hablo a través del Facebook y ahí vemos la forma de coordinar, ¿ya?
0: Ok. O por WhatsApp, lo incorporé a WhatsApp también.
1: Ya, pues, Ani, ya.
0: Ya.
1: Ya, muchas gracias.
0: Ya.
1: Gracias por la buena.
0: Bendiciones, un abrazo y que les vaya súper, súper.
1: Muchas gracias, Ani. Síganos escuchando en el 107.5, entonces.
0: Sí, po. Obvio que sí.
1: Vamos a ponerle...
0: Saludos a la Mixi también.
1: A la Mixi. ¡Mixi!
0: Sí.
1: Nos está viendo por Facebook la Mixi.
0: Sí.
1: Ya, pues, Ani.
0: Ya. Cariño a todos los que están escuchando y ojalá sigan apoyando el programa.
1: Ya, muchas gracias. Ya lo saben, apoyen el programa, chiquillos. Lo dijo la Ani.
0: Sí, sí. Ya. Muy bien.
1: Ya, Ani, muchas gracias. Y te vamos a buscar algo de la Tropicoqueta.
0: Ya, ok.
1: Ya, chao.
0: Chao, chao.
1: Oye, así es este programa, pura buena vibra, pura buena onda. Oye, vamos a buscar algo de la Karol G al tiro, ¿ah? ¿Eh? Algo de la Karol G al tiro para nuestra amiga Ani, que nos está escuchando allá en Mayoa. Oye, por acá nos están llamando más gente, a ver. ¡Aló!
0: Se me olvidó una cosita.
1: ¿Qué se le olvidó, Ani?
0: Que mi nieto aquí está diciendo que lo salude por la radio.
1: Ya, pues mandémosle saludos a su nieto. ¿Cómo se llama?
0: Joaquín Darío.
1: Ya, saludito para el Joaquín Darío, entonces.
0: Sí, que es mi nietecito pequeño, el más pequeño que tengo.
1: Le mandamos saludito al Joaquín Darío, nietecito sí. De la amiga Ani, auditora del programa. De mayor nos sí. Están escuchando, ¿ya?
0: Muchas gracias.
1: Ya, le mandamos saludos. Hoy le vamos a regalar una canción de la Trópico Queta, ¿ya?
0: Ok, muchas gracias.
1: Ya,
0: te pasaron.
1: Que esté muy bien.
0: Muy buena onda. Chao, chao.
1: Ya, chao, chao. Bueno, entonces ahí saludito para el Joaquín Darío que nos están escuchando a través de la radio Tierra de Amigos y le vamos a regalar una canción de la Karol G a nuestra amiga Ani Ani. Esta canción la trae Karol G, se llama No Puede Vivir Sin Él en la 107.5 FM, Radio Tierra de Amigos.

0: ¡Estamos en vivo! ¡Sí, en vivo! ¡Agarrando vuelo!
1: Hoy estamos en vivo en el Agarrando Vuelo a través de Radio Tierrada Amigos, Radio Tierrada Amigos y Radio Siempre Positiva, chiquillos. Estamos en Facebook como Radio Siempre Positiva.

0: prestada a través del TikTok a Lilian Silva, auditora ya de hace rato. A don Mauricio Pino desde Santa Cruz, que nos está escuchando hoy. Santa Cruz, saludito para Santa Cruz. Bonita localidad Santa Cruz, ¿eh? Saludamos también a la tía Natalie Arenas, que nos está escuchando desde Mayoa, dice. Hola, hola, saludos de la tía Nati para el segundo básico de la escuela Corcolén. En especial para mi querida Noelia, desde Mayoa. Saluditos, tía Nati, muchas gracias. Me imagino que Noelia debe ser mi pequeña, ¿cierto? Ya, saludito para la tía Natalie Arenas desde Mayoa. Oye, por acá nos ponen muy buena radio. Muchas gracias, amigos. Hoy estamos en vivo y en directo, chiquillos. Comuníquese con nosotros, más 569-6581-8341. Estamos regalando entradas.
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0: Estamos en vivo, Alison Salas, Camilo, Alison agarrando vuelo. Sí, Noelia Salas, es mi hija, señora Nati. Es mi pequeña hija, es mi hija. Oye, ya, por acá, vamos a ir al Facebook. Vamos a ir a ver quién quiere ir al circo, chiquillos. ¿Quién quiere ir al circo? Comuníquese con nosotros, estamos en vivo, estamos regalando entradas, ya hemos regalado hartas entradas. Judith Miranda de Rengo quiere ir con sus hijas. 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Ya, estamos en vivo, chiquillos. Si usted quiere una entradita, estamos en vivo y en directo, chiquillos. Estamos a través del TikTok y estamos a través del Facebook. Radio Siempre Positiva y a través del 107.5 FM en Mayoa. Tía Natalie, estamos en Mayoa en el 107.5. Estamos a través del TikTok agarrando vuelo guión bajo de Jiharry. A través del Facebook Radio Siempre Positiva. Y por supuesto a través de Radio Tierra de Amigos, nuestra señal FM. Hoy día arrancó el Mundial, chiquillos, ya arrancó el Mundial a las 3 de la tarde con el partido entre México y Sudáfrica. El primer partido, ahí no va, chiquillos, más o menos no va, ¿eh? Ahí no va. Ganó el equipo de México lindo y querido 2-0 en el partido debut de este Mundial. Ahora a las 10 de la noche viene Corea del Sur versus República Checa. En lo que todo indica ser un partidazo, ¿eh? Yo creo que van a estar todas las teles prendidas viendo el partido, ¿eh? O van a estar viendo al Coque. ¿Ah? Así es. Oye, estamos en vivo y en directo agarrando vuelo, tía Nati. Sí, es verdad, yo soy el papá de la Noelia. A lo mejor por eso habla tanto la Noelia. Puede ser, ¿no? Oye, ya. 19:56, vamos a ir a la música, chiquillos. Vamos a ir con la última canción. Vamos a ir con la última canción cortita. Y ya volvemos en este agarrando vuelo para despedirnos. No, era muy romántica esa, ¿no? No. No, lo vamos a ir con esta, chiquillos. La Mari, junto a los Bravos de Chile. Este tema se llama Estaba Aquí Pensando en el Agarrando Vuelo.
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1: Oye, para comunicarse con nosotros, más 569-6581-8341, amiga Judith. Más 569-6581-8341, estamos en vivo. 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Hoy también agradecemos a don nuestro amigo Rodrigo Herrera, sí. Y por supuesto a don don Lalo Castro, que nos regaló las entraditas también. Ya, chicos, los últimos saluditos. Más 569-6581-8341. Otra vez, amiga. Los
2: mejores. 6581-8341.
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1: Ya, estamos en vivo, estamos en vivo. A ver. No habrá alcanzado a agarrar la lluvia, ¿no? Habrá alcanzado a agarrar el número de la lluvia. Más 569-6581, Judith, 8341. Más 569-6581-8341. Oye, chicos, nos comenzamos a despedir. Nos comenzamos a despedir del programa. Nos lo vemos a reencontrar mañana, chiquillos. Mañana regalamos más entrada. Mañana regalamos más entrada, ¿ya? Oye, muchas gracias por la sintonía. Muchas gracias por la buena onda, chicos y chicas. Gracias por la buena vibra. Muchas gracias a todos por comunicarse con nosotros. Ahí vamos a estar comunicándonos con la gente que nos ganó entrada hoy día. Ya. Que estén muy bien, chiquillos. La radio empieza a las 7 de la tarde, chicas. Amigos que nos están escuchando por el TikTok. A las 7 de la tarde. A ver, tenemos una llamadita aquí. ¡Aló!
4: Hola, buenas noches.
1: Hola, buenas noches. ¿Con quién?
4: Con Judith.
1: Judith. ¿Cómo está, amiga Judith?
4: La queremos dar un mensaje. Bien, gracias, estoy escuchando el programa.
1: ¿Le gustó el programa, no?
4: Sí, primera vez que escucho el programa.
1: Ya tiene que escucharlo todos los días, amiga.
4: Sí, me gustó el programa, es muy bueno.
1: Sí, oiga, descargue la aplicación en Play Store y escucha la radio todo el día. El único programa que tenemos en la Play Store, pero... O sea, el único programa que tenemos en la... Porque esto es una radio unida con Radio de Mayoa, pero ya. Esta radio se llama Radio Siempre Positiva.
4: Bueno, yo lo voy a descargar.
1: Ya, búsquela en Play Store como Radio Siempre Positiva, así se llama.
4: Ya, y una cosa, oiga, ¿cómo se puede separar la entrada al circo?
1: Oiga, amiga, yo trabajo en Rengo, ahí coordinamos. ¿La puede retirar mi trabajo?
4: Ahí voy a hablar por el WhatsApp. ¿No?
1: Ya, me habla, hábleme por el Messenger, hábleme por el Facebook.
4: Yo lo voy a... ¿Por cuál nombre podés?
1: Yo la voy a hablar después, yo la voy a hablar después por Messenger.
4: Ya. ¿Ya? Ya, muchas gracias.
1: Mande un saludito.
4: Sí. Ah, saluda a mi hija, que se llama Samantha, que tiene 4 añitos. A toda mi familia, saludo a todos.
1: Ya, ya, saludito para Samantha entonces, amiga mía.
4: Ya, chao, muchas gracias.
1: Ya, Judy, que te vaya, chao.
4: Y macho.
1: Oye, y nos comenzamos a despedir, chiquillos, ahí está la llamada. Gracias a la gente que nos escuchó a través de Radio Siempre Positiva y Radio Tierrada, amigos. Recuerda el dial 107.5 FM en Malloa. Radio Siempre Positiva. .cl lo escuchan también y a través de Radio TDA.cl. Así se llama esta radio, Siempre Positiva y Radio Tierrada, amigos. Chau, chau, chau, chau.

0: así vamos aterrizando después de este tremendo viaje musical. Gracias por acompañarnos en Agarrando Vuelo junto a quien puso el ritmo en lo más alto.
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0: 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Y más buena vibra. 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
2: ¡Adiós!

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1: Son las 5 y 8 minutos.

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1: Son las 6:08.

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1: Son las 6:59.

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5: 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mejor forma las encuestas que se aplicarán. Para ello, personal del INE se presentará en su domicilio debidamente identificado con chaqueta o polera y gorro con logo INE, credencial institucional con código QR. 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Recuerde que todas las respuestas que su hogar entregue serán utilizadas en forma estrictamente confidencial y están protegidas por el secreto estadístico según lo dispuesto en la ley número 17.374. 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